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3: Estimados oyentes, en esta emisión de Croacia hoy los acompaña Mariana Campera.
4: Este martes en Drniš fue un día de luto. Mientras la ciudad, la provincia y toda Croacia rendían homenaje a Luka Milovac, un joven de 19 años que fue asesinado a tiros el fin de semana por un asesino convicto. Las ciudades de Šibenik y Zadar guardaron 19 minutos de silencio, uno por cada año de vida de Luka, en protesta por las fallas institucionales que contribuyeron a esta trágica pérdida.
3: Tras este trágico caso, nos comprometemos a transformar tanto la sociedad como las instituciones cuyos fallos permitieron que esto sucediera. El mensaje es claro. Ningún niño debería tener que sufrir una tragedia así. Queremos respuestas cuanto antes, porque el caso del sospechoso, que data de 2023, sigue sin resolverse. ¿Por qué mataron a Luka, un atleta, estudiante y conciudadano? Este no es el lugar ni el momento para buscar culpables. Sin embargo, los habitantes de Drniš y de la provincia de Šibenik y Knin merecen respuestas. ¿Qué provocó esta tragedia y cómo se pueden prevenir tragedias similares en el futuro? Tenemos la intención de brindar toda la asistencia y el apoyo necesarios a los compañeros de clase y estudiantes de Luka, así como a sus profesores y padres.
4: El sospechoso de 50 años fue trasladado a la Fiscalía Estatal en Šibenik para ser interrogado. El presidente del gobierno, Andrei Plenković, se pronunció sobre el caso y remarcó que se está llevando a cabo una investigación.
3: Es necesario, por supuesto, examinar detenidamente las acciones del Tribunal de Šibenik y de la Fiscalía Provincial. Condeno enérgicamente el asesinato de un joven en Drniš, un crimen cometido por un reincidente que ya había cumplido 15 años de prisión por asesinato y que ha conmocionado profundamente no solo a Drniš, y a la familia de la víctima, sino a toda Croacia. Ahora debe iniciarse una investigación para determinar si hubo fallos por parte de la Fiscalía, el Tribunal o cualquier otra institución implicada.
4: Por su parte, los diputados en el Parlamento encendieron velas y guardaron 19 minutos de silencio en memoria de Luka.
3: Permítanme, en primer lugar, expresar mis condolencias a la familia y a la sociedad en su conjunto. Mantengo la esperanza de que, junto con las instituciones pertinentes, como sociedad podamos garantizar que una tragedia así no vuelva a ocurrir. ¿Cómo es posible un asesino convicto

0: poderes otorgados al Parlamento croata y al gobierno.
1: El premier Plenković, junto con una delegación de ministros, visitó este martes la provincia de Virovitice y Podravina, donde inauguraron una guardería y una residencia de ancianos y rindieron homenaje a las víctimas locales de la guerra patria.
0: Esta residencia de ancianos forma parte de la mayor inversión en centros de atención para personas mayores desde la independencia de Croacia. El gobierno está construyendo actualmente 20 centros similares en 18 provincias, que proporcionarán 1.400 camas adicionales y apoyo a más de 6.000 personas mayores. Se prevé que estas instalaciones estén terminadas a fines de año y ofrecerán un nuevo nivel de atención a las personas mayores en todo el país.
1: Veteranos, soldados y miembros de los servicios de emergencia partieron hoy en la 32ª peregrinación al Santuario Mariano de Lourdes en Francia. Casi 1.000 croatas participan en la peregrinación militar internacional por la paz, que dura una semana.
0: Hay 938 peregrinos, entre ellos veteranos de guerra, policías, militares, bomberos y otros. El mensaje de esta peregrinación es la preservación de la paz, con especial énfasis en promover la oración, la unidad y la confraternidad entre todos.
1: El histórico funicular de Zagreb, el medio de transporte público más antiguo de la ciudad y oficialmente el más corto del mundo, ha vuelto a estar operativo tras su primera gran renovación en más de 50 años. El trayecto entre la ciudad baja y la ciudad alta dura 64 segundos.
0: Este es uno de los pocos funiculares que ha funcionado durante más de 130 años sin un solo accidente. Para garantizar que siga así, fue necesaria una renovación completa. Me complace enormemente que hayamos podido utilizar los fondos de la Unión Europea disponibles, asignados por el gobierno y el ministerio a través del Instrumento de Inversión Territorial, lo que nos ha permitido contribuir a la revitalización de esta importante instalación.
1: Del ámbito deportivo, destacamos que los tenistas croatas expertos en dobles, Nikola Mektić y Mate Pavic, junto con sus respectivas parejas, fueron eliminados en la primera ronda del Abierto de Ginebra. Mektić y el estadounidense Austin Krajicek, quienes alcanzaron las semifinales del Máster de Roma la semana pasada, eran los primeros cabeza de serie del torneo.
0: El pronóstico para el miércoles indica que estará con nubosidad variable a mayormente soleado. El aumento de la nubosidad después del mediodía podría provocar lluvias y tormentas aisladas, especialmente en el interior. Vientos leves, mientras que en la costa adriática soplarán vientos moderados del noreste y del noroeste. Las temperaturas mínimas estarán entre 6 y 11 grados centígrados en el interior y entre 11 y 16 en la costa adriática. Las máximas estarán entre 21 y 26 grados centígrados en todo el país. Los próximos días en el interior estará con algo de nubosidad variable en las zonas continentales y con temperaturas más cálidas. El aumento de la nubosidad podría provocar lluvias ligeras, en especial en las cumbres, vientos del norte y del noreste. En la costa estará mayormente soleado y con temperaturas superiores a la media para esta época, vientos moderados a fuertes del noreste, mientras que en el extremo sur se esperan vientos del sudoeste.
1: En esta emisión de Croacia Hoy estuvo con ustedes Mariana Campera.
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3: Respetables oyentes, los saludamos cordialmente. En esta emisión de La Voz de Croacia los acompaña Manuel Plaza.
4: Titulares.
3: Indignación en Croacia por el asesinato de un joven en Drniš. Fiscal General Estatal anuncia inspección en el Tribunal de Šibenik. Parlamento debate la ley del crédito al consumo. Croacia conmemora el referéndum histórico sobre la independencia. Estas son las principales noticias. Drniš se encuentra de luto y la ciudadanía croata está indignada. El funeral del joven de 19 años asesinado tendrá lugar esta tarde y su familia, amigos y conciudadanos le dieron el último adiós de forma especial en una ceremonia conmemorativa en la escuela donde pronto se graduaría. Cristian Aleksić, de 50 años, es sospechoso del asesinato de Luka y fue trasladado a la Fiscalía del Estado en Šibenik esta mañana, donde fue interrogado. Se realizó una protesta de 19 minutos de silencio por Luka frente al edificio del tribunal en Šibenik. Una protesta pacífica comenzó exactamente al mediodía en Drniš, frente al Palacio de Justicia de Šibenik, bajo el lema 19 minutos de silencio por Luka. El horrible asesinato de un joven recién graduado de secundaria ha desatado la ira y el resentimiento no solo en Drniš, sino en toda Croacia, debido a la lentitud e ineficacia del sistema judicial. El sospechoso Cristian Aleksić ya había estado en prisión por el asesinato de una joven y hace unos años se presentó una nueva acusación en su contra. El mensaje de la ciudadanía es claro, basta ya. Es increíble la gran respuesta que ha tenido esta protesta. Los jóvenes de Šibenik se mantienen firmes, apoyan a Drniš, apoyan a Luka y hoy alzaron la voz con claridad, basta ya de silencio y negligencia. La policía ha presentado cargos penales contra Aleksić por homicidio agravado y posesión y fabricación ilegal de armas y se enfrenta a una pena de 40 años de prisión. Según el jefe del Departamento de Policía de Šibenik, Knin, Sandro Santini, Aleksić ha sido acusado de homicidio agravado así como de posesión, fabricación y coleccionismo ilegal de armas de fuego y explosivos. Podría ser condenado a una larga pena de prisión de hasta 40 años por homicidio agravado y de hasta 3 años por posesión ilegal de armas. Por su parte, el ministro de Ciencia, Educación y Juventud, Radovan Fuchs, anunció que un equipo de 5 expertos partirá mañana hacia Drniš para brindar asistencia a los estudiantes, padres y profesores para la tragedia en la que falleció Luka Milovac, de 19 años. Mañana por la mañana partirán todos juntos hacia Drniš. Se trata de un equipo de 5 expertos. Por supuesto que seguirán el protocolo establecido. Esta reunión preparatoria tiene como objetivo garantizar la llegada de cada persona y la forma de hacerlo, explicó Fuchs. Añadió que espera que todo se lleve a cabo conforme a los protocolos profesionales para que los alumnos de la escuela puedan finalizar el curso y graduarse sin mayores dificultades y para garantizar la asistencia a estudiantes, padres y profesores. El fiscal jefe del Estado, Ivan Turudić, informó que hoy se envió una supervisión extraordinaria a la Fiscalía Municipal de Šibenik. Se llevará a cabo la supervisión del caso en el que Aleksić fue acusado en 2023 por fabricación y posesión ilegal de armas. Tras la presentación de la denuncia, Aleksić fue arrestado, pero no se solicitó prisión preventiva. Turudić indicó que hoy comienza la supervisión extraordinaria del caso en la Fiscalía Municipal de Šibenik. Vemos que la acusación formal se confirmó hace tiempo, pero no se había programado ninguna audiencia y la Fiscalía no podía influir en ello. Cuando el Ministerio de Justicia ejerce supervisión, solo controla los asuntos de la Fiscalía y la Administración Judicial durante los juicios. Analizaremos el caso en concreto y determinaremos si el trato recibido se ajustó a la ley, afirmó Turudić. Añadió que habría sido deseable que se hubiera programado la audiencia y que el proceso se hubiera llevado a cabo sin demoras, lo que podría haber evitado la comisión del delito. Turudić también señaló que la duración máxima de la prisión preventiva para estos delitos es de 3 meses y que incluso con una condena de 3 años el sospechoso podría reincidir. consideró que la interpretación del Tribunal Municipal de Šibenik sobre la urgencia era desorganizada e hizo hincapié en que todo procedimiento penal debería comenzar y terminar lo antes posible, independientemente de la carga de trabajo de los tribunales. En el Parlamento también los diputados expresaron sus posturas en torno a la terrible tragedia acontecida en Drniš. Este es un acontecimiento verdaderamente trágico, acontecido en terribles circunstancias, dijo el presidente del Parlamento, Gordon Yandrokovich. Los diputados de la oposición criticaron en sus discursos al gobierno por el estado del poder judicial, mientras que los miembros de HDZ exigieron una mejor integración del sistema y el fortalecimiento de la prevención. La diputada Mariana Puljak, del partido Centar, acusó a HDZ de crear un estado corrupto donde la afiliación al partido lo determina todo, incluyendo ascensos, empleos y la elección de jueces. Y ahora los creadores de semejante sociedad se sorprenden con este resultado. Bueno, este es el resultado de sus acciones. Alguien ha dejado este sistema lento, irresponsable y sin consecuencias por sus fallos durante años, dijo Puljak. Danica Baričević de HDZ afirmó que tras la violencia en Drniš es comprensible que la ciudadanía busque respuestas, por lo que tanto HDZ como el gobierno exijan responsabilidades a todos aquellos que no utilizaron las herramientas que el Parlamento croata puso a su disposición, ya que según Baričević el objetivo de las sanciones es disuadir la comisión de actos delictivos. Sin embargo, como personas responsables, como políticos, debemos tener la firmeza de afirmar que estas tragedias no pueden verse exclusivamente desde la perspectiva de la represión, porque la protección de la salud mental y la prevención de la violencia comienzan mucho antes, subrayó Baričević. Sanja Radulović del SDP hizo un llamamiento a todos los diputados para que se reunieran al mediodía en 19 minutos de silencio. Subrayó que es deber del gobierno garantizar la seguridad de todos los ciudadanos, una seguridad que se ha visto afectada en todos los niveles, incluido el Poder Judicial. Afirmó que los ciudadanos se sienten inseguros incluso al entrar en una tienda. Por un lado tenemos el absurdo del sistema judicial, por otro presenciamos una lucha a muerte por la supervivencia. La inflación en Croacia, por mucho que Andrei Plenković se niegue a admitirlo, se ha convertido en un día interminable, recalcó Radulović. Miro Bulj del partido Most anunció protestas y actividades tanto legales como ilegales debido a la constante reducción de los servicios sanitarios en Sinj. También expreso mis condolencias por la muerte de Luka, que ha afectado a toda la región. Ojalá nunca más suceda, dijo Bulj. Hace 35 años se celebró en Croacia un referéndum histórico sobre la independencia donde sus ciudadanos decidieron el futuro del país. Celebrado un año después de las primeras elecciones multipartidistas y democráticas y de la constitución del primer parlamento croata moderno, el referéndum del 19 de mayo de 1991 allanó el camino para las decisiones parlamentarias sobre independencia y soberanía en junio y octubre de ese mismo año. La decisión de convocar el referéndum en abril fue tomada por el primer presidente croata, Franjo Tuđman, durante las negociaciones para solucionar la crisis entre las repúblicas de la entonces Yugoslavia y en un momento en que Croacia ya se enfrentaba a una rebelión abierta por parte de algunos serbios locales. El 83.6% expresaron su opinión al respecto, el 93.24% votaron a favor, mientras que el 4.15% votaron en contra. Tras la voluntad expresa de los ciudadanos en el referéndum y el fracaso de las negociaciones con las demás exrepúblicas yugoslavas para superar la crisis político-estatal, el Parlamento croata aprobó el 25 de junio de 1991 la decisión constitucional sobre la soberanía e independencia de la República de Croacia. El Parlamento inició la semana de trabajo con un debate sobre las modificaciones a la Ley del Crédito al Consumo. Las principales novedades son la ampliación del ámbito de aplicación a nuevas modalidades de crédito, incluidos los préstamos sin intereses y el fortalecimiento de los mecanismos de protección al consumidor mediante la introducción de normas publicitarias más estrictas, información precontractual más transparente y las evaluaciones de solvencia más rigurosas.
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3: En deportes, tras el anuncio de la lista de convocados para el Mundial por parte del seleccionador Zlatko Dalic, Los preparativos oficiales para la Copa del Mundo comenzarán el 25 de mayo en Rijeka. Durante la preparación, la selección croata disputará dos partidos amistosos. El martes 2 de junio se enfrentará a Bélgica en el estadio Rujevica de Rijeka y 5 días después en Varaždin, Eslovenia. El tiempo en Croacia este martes se presenta parcialmente soleado pero inestable, con posibles lluvias aisladas, chubascos y tormentas eléctricas en el interior. Se registran vientos de ligeros a moderados y temperaturas máximas que oscilan entre los 20 y 25 grados Celsius en la mayor parte del país. Para la Voz de Croacia, en esta ocasión, estuvo con ustedes Manuel Plaza.
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3: Estimados oyentes, en esta emisión de Croacia hoy los acompaña Mariana Campera.
4: El Ministerio de Economía presentó el Plan Nacional de Desarrollo Industrial hasta 2034. La estrategia se centra en impulsar la competitividad y el crecimiento a largo plazo de Croacia mediante la industria de alta tecnología y un sector energético seguro y sostenible. Asimismo, prevé aumentar la participación del sector industrial en el PIB del 10.5 al 12.5%.
3: La política moldea las estrategias que el sector empresarial critica con frecuencia, pero esta estrategia se creó en colaboración con ustedes, la comunidad empresarial, así como con nuestras escuelas y universidades. Durante 2 años, este gobierno escuchó sus propuestas y opiniones, al tiempo que monitoreaba de cerca las tendencias globales. El resultado es un marco diseñado para impulsar la reindustrialización de Croacia, creando un entorno propicio para el crecimiento de las industrias de alta tecnología. La economía croata crece a un ritmo del 3.4%, entre 2 y 3 veces superior a la media de la Unión Europea y de la eurozona. El déficit presupuestario del país ronda el 3%, mientras que la deuda pública se ha reducido al 56.3% del PIB. El principal reto que aún debemos resolver es la presión inflacionaria. Sus causas son numerosas, pero en gran medida externas.
4: Este miércoles tuvo lugar el Foro Empresarial Croata-Francés. Organizado por la Cámara de Comercio, el foro se centró en las oportunidades de inversión para las empresas francesas, incluidos los planes para un centro de datos en la provincia de Sisak y Moslavina.
3: Hemos oído que se ha anunciado una importante inversión en un centro de datos en Croacia. Sin duda, este sector crecerá en los próximos años y atraerá mucha inversión. Croacia, según todos los indicios, se está posicionando como destino para el desarrollo de centros de datos. Las oportunidades de cooperación son amplias y abarcan prácticamente todos los sectores. Sin embargo, hoy hacemos especial hincapié en la industria de defensa, el sector de las tecnologías de la información, la construcción, la energía y, por supuesto, el turismo.
4: Los partidos SDP y Mojemo, líderes de la oposición de izquierda, lanzaron una campaña nacional de 2 meses para destacar el impacto de la elevada inflación sostenida, que ha alcanzado el 5.8%, al tiempo que proponen posibles soluciones.
3: La responsabilidad de la inflación en Croacia recae directamente sobre Andrei Plenković. Durante 4 años, el SDP y Mojemo intentaron entablar un diálogo con la coalición gobernante a través de numerosas iniciativas, pero nunca hubo tiempo ni voluntad política para considerar soluciones que beneficiaran a Croacia y a sus ciudadanos. El mensaje central es que la inflación en Croacia puede controlarse. La inflación generada bajo este gobierno es consecuencia de 4 años de no haber abordado sus causas profundas.
4: El ministro de Finanzas, Tomislav Ćorić, anunció que el gobierno presentará la próxima semana un nuevo paquete de medidas integrales contra la inflación.
3: La inflación en Croacia es en gran medida consecuencia de los recientes conflictos en Oriente Medio. Otro factor que contribuye a ella es el fuerte crecimiento de la economía croata en los últimos años. El gobierno ha abordado este problema con la máxima seriedad, implementando medidas para controlar los precios al consumidor y limitar los precios de los combustibles en las gasolineras, todo ello con el objetivo de reducir al máximo la presión inflacionaria.
4: El presidente del Comité Olímpico Croata, Zlatko Mateša, compareció ante la Comisión Parlamentaria de Familia, Juventud y Deportes para responder preguntas sobre la financiación de las federaciones deportivas nacionales tras una serie de escándalos de corrupción de gran repercusión. Mateša y su esposa también enfrentan actualmente acusaciones de malversación de fondos.
3: Realizamos la debida supervisión financiera y puedo afirmar con total seguridad que los fondos asignados a la Asociación de Esquí se gastaron adecuadamente. El dinero que la asociación recibió a través del Comité Olímpico se utilizó de acuerdo con el programa aprobado y los fines previstos. En los últimos 10 años, la Asociación de Esquí generó ingresos totales de 67 millones de euros, de los cuales 16 millones provienen del Comité Olímpico.
4: Zvonko Milas, secretario de Estado de la Oficina Central Estatal para los Croatas en el Extranjero, presentó en el Parlamento el informe del año pasado sobre la aplicación de la Ley de Relaciones con los Croatas en el Extranjero. Asimismo, destacó la próxima Semana de los Croatas en el Extranjero, un programa cultural que tendrá lugar en toda la provincia de Zagreb a partir del 25 de mayo.
3: En 2025 se incrementó el apoyo a 28 proyectos de importancia estratégica y se fortaleció la inversión en jóvenes a través de becas y programas lingüísticos destinados a preservar la identidad nacional. El año pasado, Croacia asignó 161 millones de euros a programas de apoyo a los croatas en el extranjero, un 37% más que en el periodo anterior. Con un presupuesto anual de 35 millones de euros, la Oficina para los Croatas en el Extranjero financió proyectos para croatas en Bosnia y Herzegovina, minorías croatas en 12 países europeos y comunidades de emigrantes croatas en todo el mundo.
4: Milas afirmó que el aumento de la financiación y los incentivos han propiciado el regreso de decenas de miles de ciudadanos y miembros de la diáspora mundial.
3: En materia de retorno e inmigración, las medidas gubernamentales respaldadas por una financiación significativa han dado resultados tangibles. En 2024, 13.300 croatas regresaron a Croacia, la cifra más alta desde que se tienen registros. Hasta mayo de este año se habían aprobado alrededor de 1.800 solicitudes del programa Elijo Croacia, lo que ha contribuido a la creación de más de 2.400 puestos de trabajo. Además, se concedieron 500 becas y se obtuvieron más de 1 millón de euros para el programa de becas de lengua croata para el presente curso académico.
4: Del ámbito deportivo, destacamos que en tenis la croata Petra Marchinko ha avanzado a cuartos de final del Abierto de Marruecos, un torneo WTA Serie 250 que se disputa en Rabat. La joven de 20 años se enfrentará el jueves a la española Jessica Bouzas Maneiro por un puesto en la semifinal.
3: El pronóstico para el jueves indica que estará mayormente soleado, aumento de la nubosidad después del mediodía y posibles chaparrones y tormentas aisladas en el interior, especialmente en el extremo este y en las cumbres. Vientos del noreste y del norte, mientras que en la costa adriática habrá vientos del noreste cada vez más fuertes hacia la tarde. Las temperaturas mínimas estarán entre 8 y 13 grados en el interior y en la costa entre 13 y 18 grados centígrados. Las máximas estarán entre 20 y 25 grados centígrados, llegando a los 27 en la costa. Los próximos días en el interior estará mayormente soleado y con temperaturas en aumento, vientos del norte y del noreste. El aumento de la intensidad del viento después del mediodía podría provocar chaparrones aislados. Estará mayormente soleado en la costa, con vientos del noreste fuertes a muy fuertes. Las temperaturas irán en aumento. En esta emisión de Croacia Hoy estuvo con ustedes Mariana Campera.
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